que más vas a ver que tus ojos azules, profundos de agua, se quedan en mi piel. Right.